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0: gracias. Maestros, muchas gracias.
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1: Ahí vamos.

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0: Muchas gracias.
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8:28. Sabemos que en todas las cosas interviene Dios para bien de los que le aman. Hermano, todas las cosas, ahí está el Señor.

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7: Hola, ¿cómo están? Y feliz fin de semana y gracias. Es sábado. Es un placer acompañarlos y presentarles una vez más este, el show de los fines de semana. Villavo Top 20, los especiales. Llegamos al especial número 30 este fin de semana. Feliz sábado, calorcito, bochorno. ¿Qué tal el clima? Esas lluvias que intempestivamente aparecen para refrescar el ambiente hacen parte de un pequeño mini verano, que es como la tregua en medio de tantas lluvias, de tantas precipitaciones que se registran a diario, en la tarde, en la noche y en la madrugada. Y este, pues obviamente, es un aliciente para el calor y el bochorno que muchos están experimentando. Gracias por oír Villavo FM y gracias por sintonizar en su estéreo, en nuestra señal, frecuencia modulada FM 97.3 Villavo FM. Y si usted quiere oírlos en sus teléfonos celulares, es muy fácil descargar la aplicación desde el Google Play Store. Descarga gratuita y para iPhone a través del App Store. Y ahí puede sintonizar Villavo FM en su teléfono celular. Bienvenidos, soy Willy Sotomayor y es un placer enorme presentarles un nuevo especial. Bienvenidos, feliz sábado, Villavo Top 20, los especiales.
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7: Bienvenidos. Estoy al aire presentando Villavo Top 20, los especiales. Especial número 30. 30. Ya llegamos al especial número 30 de Villavo Top 20, los especiales. Y qué bueno es hacer un pequeño resumen de cómo empezó todo. Un primero de marzo fue nuestro primer especial y fueron las 20 canciones de los 90. Vinimos después con los éxitos de los 80. Pasamos por los hits de los 2000. Pasamos por el rock en español el pasado 22 de marzo. Luego hicimos la segunda parte de lo mejor de los 90. pasamos por la mejor biblioteca, el mejor archivo musical de las boy bands. Eso fue el 5 de abril. Hicimos las 20 canciones de películas o canciones que aparecieron en películas. Después hicimos las 20 canciones que artistas grabaron una sola vez o canciones que se convirtieron en éxitos y permitieron que los artistas se consagraran con esa sola canción. Los famosos One Hit Wonders. Después hicimos el especial con las mejores colaboraciones, los mejores feats, las 20 canciones del siglo XXI. 20 canciones que a pesar de haber sido un plagio, fueron todo un éxito. 20 canciones de artistas que se volvieron mucho más famosos después de fallecer. Recuerden que hicimos las mejores baladas, lo mejor del dance y el house de los 80 y de los 90. Pasamos por lo mejor del tropipop. Hicimos un especial con las mejores baladas americanas. Eso fue el pasado 21 de junio y ese especial ya lo repetimos en un especial festivo. Pasamos por lo mejor del electro latino. Las 20 canciones que aparecieron en series y programas de televisión. 20 canciones que no se produjeron en español, pero que fueron grandes éxitos. También hicimos el especial con las mejores girls group. Así como hicimos lo mejor de las boy bands, también pasamos por las bandas de chicas. Hicimos lo mejor del rock. Y ese especial lo vamos a repetir el próximo lunes 13 de octubre. Así que estén pendientes a esa maravillosa repetición. Tuvimos un especial con lo mejor del hip hop y el dancehall. Con lo mejor del siglo XX. Las mejores canciones del reggae. Otro especial que muy seguramente podremos repetir el próximo fin de semana. La mejor música disco. Lo mejor de los ochentennials y los noventennials. También pasamos por las canciones que en español y en inglés se enfrentaban por allá en el año 1990. La mejor música electrónica y este fue un especial maravilloso. Y este que les acabamos de resumir, 20 canciones de artistas que pese a sus polémicas y a sus escándalos lograron consolidar sus carreras musicales. Y así llegamos al especial número 30. Pero para contarles la historia, siempre, siempre a mí me encanta iniciar desde el comienzo.
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7: 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Bienvenidos, Villavo Top 20, Los Especiales. El éxito del synth pop en la década de los 80 y de los 90 se debió a la adopción generalizada, por supuesto, de los sintetizadores y los ritmos electrónicos, creando un sonido futurista, pero que era asequible y que fusionaba la tecnología con la emoción humana. Los sintetizadores fueron un elemento fundamental para darle vida y ese toque especial al synth pop y al pop de los 80 y de los 90. Este género, con bandas icónicas como las que vamos a oír en este especial, ofrecían melodías pegajosas, bailables, influyendo a su vez en la música house, el techno y el hip hop, y experimentando resurgimientos de popularidad en las décadas posteriores. El uso de los sintetizadores y los ritmos electrónicos fueron elementos distintivos del synth pop de los 80 y de los 90. Y fue la prominencia de los sintetizadores y las cajas de ritmo que dieron lugar a un sonido definitivamente electrónico y muy futurista para su época. Y esas bandas que lograron consolidar el pop y el synth pop de los 80 y de los 90 están aquí en Villavo Top 20, Los Especiales. ¿Y qué tal si recordamos a una banda llamada Spandau Ballet? Se hicieron famosos por True, su sofisticado sonido con una mezcla de soul con influencias de artistas como Marvin Gaye y Al Green. Su emotiva letra escrita por Gary Kemp, inspirada en los sentimientos platónicos por Clay Corgan y el icónico saxofón que convirtieron esta canción en un éxito mundial y un clásico atemporal de la década de los 80. Spandau Ballet, True, el número 20 en este especial. Get like posición número 19. Ordinary World, un mundo ordinario. Duran Duran, una canción que le dio un gran regreso a las listas de éxitos y resonó profundamente con la audiencia por su mensaje de superación personal y de pérdida. Y destacó su calidad musical, su emotiva interpretación vocal y este brillante sonido que le da ese toque especial al synth pop de los 80 y de los 90. Spandau Ballet, True, Duran Duran, Ordinary World. Volumen a los radios, porque esto está hoy brutal en Villavo Top 20 los especiales.
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1: Gracias, porque aquí estoy y me permiten acompañarlos y hacer este viaje musical cada fin de semana. Me permiten contarles las historias de lo mejor de la música en toda su mejor expresión. Cada fin de semana tenemos un especial diferente que nos permite viajar en la máquina del tiempo y recordar que todo tiempo pasado en la música fue mejor. Y qué buen comienzo con Spandau Ballet y Duran Duran para contarles de la innovación y la experimentación del sonido synth-pop de los 80 y de los 90, que se consideró una forma de pop sintetizado que ofrecía una belleza musical no acústica y que se alejaba de la superficialidad del pop comercial, inspirando a explorar los límites de la música electrónica a estas bandas que dejaron una huella en lo mejor del pop y el synth-pop de los 80 y de los 90. Es el caso de esta banda que ahora les presento. Se llaman Soft Cells y alcanzaron la fama con Tainted Love, algo así como un amor contaminado. Su distintiva versión, que la hizo un éxito mundial, relentelizando la melodía original y añadiéndole una icónica nota sincopada y transformando su sonido a través de los sintetizadores muy originales del synth-pop de los 90 y de los 80 para crear una atmósfera más oscura y paranoica. Soft Cell número 18 con Tainted Love, y en la posición número 17, una de mis bandas favoritas. Les hablo de The Cure, que ganaron fama con Love Song, una melodía amorosa. Debido a un sonido pop muy asequible, su letra sincera y universal sobre el amor incondicional, y un éxito en las listas de Estados Unidos, alcanzando el número uno en Billboard Hot 100. Te cuento lo mejor del pop y el synth-pop. Están en este especial Villavo Top 20, los especiales. Soft Cell, The Cure, en Villavo Top 20, los especiales.
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1: Cada fin de semana estamos en este viaje increíble por la música y su historia. Villavo Top 20, los especiales. Hoy lo mejor del synth pop. En español sería pop de sintetizador, también conocido como el techno pop. Es un subgénero del pop y de la música electrónica, nacido a finales de los años 70, que está fuertemente influenciado por el popular movimiento denominado New Wave y que toma prestados dos otros elementos de la música disco, algo de pop, punk, algo de glam rock, y fue uno de los subgéneros más populares en el mundo desde finales de los 70 hasta finales de los 80. Los lugares donde más altos niveles de popularidad alcanzó el synth pop fueron el Reino Unido, Japón, Escandinavia y Alemania. En la actualidad, este subgénero resurge notablemente desde mediados de los 2000 y ha vuelto a tener notoriedad en la música y una alta popularidad. Y desde mediados de los 2000 ha vuelto a tener mucha influencia, especialmente en Europa. El synth pop ha sido definido como el pop sintetizado, en el que se puede apreciar la belleza de lo no acústico. Y un ejemplo de ello es lo que nos trae ahora Eurythmics, con la voz de Annie Lennox, incluyendo Sweet Dreams, por la combinación de este innovador sonido synth pop y la pegajosa melodía y la potente voz de Annie Lennox, junto a un video musical que marcó un antes y un después al presentar a una Lennox andrógina y rompiendo estereotipos de género. Algo así como Dulces Sueños. Sé que la reconocen por sus melodías. Eurythmics, Sweet Dreams, son número 16. Y en la posición número 15 encontramos a una banda con un sonido distintivo y su resonancia con la época de la Guerra Fría, la cual refleja en sus letras lo que se convirtió en un éxito número 1 en las listas de éxitos y una de las canciones más icónicas de los 80. Tear for Fears nos regalan Todos Quieren Dominar el Mundo. Everybody wants to rule the world. Sweet Dreams, Eurythmics, Tear for Fears y los sonidos del synth pop en el especial número 30 de Villavo Top 20, los especiales.
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1: Los especiales, Villavo Top 20. Y estos son los sonidos del Simpop. Y eso nos converge ahora para contarles esta historia. Se vivió una plataforma para el surgimiento de los nuevos estilos de música electrónica como el house. También aparecía el techno, el trance y también dio paso al sonido disco y el sonido dance. Grandes artistas, entre ellos David Bowie, Brian Eno, Blondie, Donna Summer, empezaron a escribir la historia del synth-pop, pasando por Craig Weir, OMD, Ultravox, que le dieron un sonido característico al synth-pop. Y también lo hizo U2, esta banda que logró fama con With or Without You, Contigo o Sin Ti, y se debió a un sonido innovador y melancólico. Su letra introspectiva que abordaba la complejidad de las relaciones y la lucha interna y su posicionamiento como un sencillo es el más importante tal vez del éxito mundial del álbum de Joshua Tree y logra consolidar a U2 dentro de las mejores bandas del synth-pop. Aquí están con With or Without You, Contigo o Sin Ti, y en la posición número 13 encontramos una famosa y principal canción llamada I Heard a Rumor, he oído o he escuchado un rumor. Fue un éxito mundial y más de una carrera ya consolidada que incluyó otros grandes éxitos. Y les hablo de la popular banda Bananarama. Fueron número uno y su cuarto álbum, Wow, alcanza el top 10 de Billboard Hot 100, consolidando su carrera musical. I Heard a Rumor, Bananarama, U2 con With or Without You. Lo mejor del synth-pop aquí en Villavo Top 20, los especiales.
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0: Llamo Top 20 los especiales. Leo, estoy escuchando sus notas de voz a través de nuestro WhatsApp 300-553-7399 y nos alegra enormemente. Gracias, porque lo que leemos nos inspira y nos motiva a seguir haciendo un excelente trabajo. Leo este mensaje que dice: hola, Villavo FM, gracias por alegrarnos los días. No parecen que fueran una emisora de Villavicencio. Es muy extraño. ¿Qué? Es muy extraño encontrar una emisora con estos sonidos clásicos. Es muy difícil. Para eso tendríamos que, ¿qué? Irnos a Spotify, YouTube. Ok, gracias por alegrarnos los días. Un abrazo, gracias. Gracias por lo que escriben. Nos alegra muchísimo que tengan esa percepción al otro lado del radio. A eso nos dedicamos. Nos esforzamos para que tengan un sonido maravilloso. Quiero también aprovechar la réplica para saludar a nuestro equipo de ingenieros y técnicos que están trabajando constantemente en nuestro sector de transmisión principal, adecuando, mejorando, interviniendo y mejorando nuestro sistema radial. Gracias a ellos que siguen trabajando fuertemente. Un abrazo, Claudia, buenos días y nos alegra mucho saludarlos. Quiero saber cómo están hoy, buenos días. ¿Cómo están? Buenas. Claudita, ¿cómo amaneció?
1: Muy buenos días, Villavo 97.3, muy buenos días, Luis Sotomayor, muy buenos días, Jesús. Muy contenta de volverlos a escuchar de nuevo, pues aquí tuvimos un gran problema de energía.
0: Sí.
1: Aquí la energía, el servicio es pésimo prácticamente.
0: Terrible.
1: Y hemos estado pues solucionando estos problemas, pero gracias a Dios ya tenemos una luz bien, normal. Y sí, chévere estos clásicos y estas historias. Y gracias, Willy Sotomayor. Y gracias a Dios por volverlos a escuchar y que tengan un excelente día y que Dios me los bendiga.
0: Un abrazo, gracias. Bendiciones, gracias. Sandrita, ¿cómo está? Feliz fin de semana y gracias por oír Villavo FM.
2: Hola, Willy, muy buenos días. ¿Cómo está? Estoy escuchando esa excelente música. Pues estoy muy bien, gracias a mi Dios.
0: Qué bueno.
2: Haciendo un delicioso sancocho de costilla.
0: ¡Qué rico!
2: Carnuda.
0: ¡Wow!
2: Con arroz.
0: ¡Oh!
2: Y hogao y
0: no.
2: Un juguito de mora.
0: ¡No!
2: Feliz y bendecida semana, Willy. Dios los proteja y los acompañe siempre.
0: Sandrita.
2: Gracias por todo.
0: Igualmente, disfrutes de manjar. Se me hizo agua la boca. Hola, Liliana, ¿cómo estás? Buenos días.
3: Muy buenos días, mi sotico. Buenos días, 97.3, con toda la energía del mundo. Aquí peluqueando a mis perritos y escuchándolos muy contenta. Muchas gracias por esa programación tan especial y tan bella.
0: Un abrazo. Hoy lo mejor del synthpop y el pop de los 80 y de los 90. Se vivió gracias a la influencia de grandes artistas. Los primeros pioneros del synthpop incluyeron bandas británicas como Ultravox o The Human League. Y después del avance de estos artistas, aparecían Gary Numan en las listas del Reino Unido por allá en el 78 y una gran cantidad de bandas emergentes que comenzaron a disfrutar del éxito gracias a un sonido basado en los sintetizadores. Grupos noventennials, varios recién formados como The Page Mode, apareciendo en Eurythmics, que ya pasó por aquí, y el desarrollo de los sintetizadores polifónicos de bajo costo, la definición del MIDI, una calidad de sonido más fiel, y el uso de ritmos de baile condujeron al synthpop a un terreno más amplio y mucho más vistoso. Y eso también lo logró esta banda llamada Wham, su vocalista George Michael. Y nos recuerdan que una canción como esta impulsa un video musical colorido que encajó muy bien y perfectamente en la estética juvenil de la época, porque era MTV quien daba magia a los videos musicales de las canciones favoritas de ese entonces. Despiértame antes de que te vayas. Wake me up before you go, go. Wham. Son número 12 esta semana en este especial. Y en la posición número 11 hablamos de los Beastie Boys, famosos por revolucionar la música y mezclar el hip hop con influencias de punk, rock, funk, jazz y el synth pop, creando un sonido único y comercialmente exitoso que rompió barreras raciales y musicales. Los consolidó como uno de los hits más importantes del planeta en el mundo del synthpop. Y les hablo de Girls, chicas. Rompamos parlantes con lo mejor del synthpop hoy en Villavo Top 20 los especiales.
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0: 1 Bananarama YouTube. Tears for Fears, Eurythmics, The Cure, Soft Cell, Duran Duran, Spandau Ballet. Apenas esto está comenzando. Hacemos un recorrido con lo mejor del synth pop. Música muy popular, muy común en el mundo, que industrializó el mercado musical. Se realizaba con instrumentos electrónicos. El synth pop tenía sus propias tendencias estilísticas que lo diferenciaban de otra música que se producía con los mismos medios. Estos incluían la explotación de la artificialidad, los sintetizadores que eran usados para imitar instrumentos acústicos y el empleo de ritmos mecánicos, arreglos vocales como el contrapunto y la artificialidad de los instrumentos y el modelo ostinado que le daba ese efecto especial al synth pop y las estructuras de las canciones que generalmente eran iguales a la música pop. Y hoy esa historia continúa porque aparecía Huey Lewis and the News, que formaron esta agrupación y se hicieron famosos con El Poder del Amor, The Power of Love, porque fue una canción escrita para la exitosa película del año 1985, Volver al Futuro, Back to the Future. Por eso es una de las encantadoras canciones del synth pop. Y del año 85 recordamos, ¿quién no recuerda Volver al Futuro? Con Michael J. Fox. Esta canción aparece en esta película, The Power of Love, dando muestra de lo mejor del synth pop de los 80 y de los 90. Y en la posición número 9 de este especial encontramos a The Fine Young Cannibals, que se hicieron famosos con su segundo álbum The Raw and the Cooked y sus canciones muy populares, entre ellas esta, She Drives Me Crazy, que fue número 1 y logró cruzar fronteras, que también aparecería en la película de Volver al Futuro. Fine Young Cannibals y Huey Lewis and the News dan muestra que todo tiempo pasado en el synth pop fue mejor.
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0: Gracias por hacer este viaje conmigo, por viajar al pasado. Dicen que en la música también todo tiempo pasado fue mejor. Lo mejor del synth-pop y el pop de los 80 y de los 90. Pero antes quiero saludarlos y saber cómo están hoy. ¿Qué tal el fin de semana? Fin de semana movido, álgido. Hola, Harold, muy buenos días.
1: ¡Sotico, Sotico! Muy buenos días. Aquí escuchando el Top 20. Unas buenas melodías para una mañana amena, una mañana de frescura, una mañana de paz. Fresca. Entonces, pues nos estamos gozando de este Top 20, como siempre, como todos los sábados, aquí sintonizando la buena música y difundiéndola, porque eso es lo que se debe hacer, difundir la buena música.
0: Amén.
1: Dios lo bendiga por esos Top 20 que cada 8 días nos sacan unos buenos recuerdos. Buen día y Dios lo bendiga.
0: Chao, Harold, un abrazo, gracias. Por eso resaltamos ese mensaje que nos acaba de llegar. Lo leímos textualmente. Que pareciera que esta emisora no fuera de la ciudad. Que qué increíble sonaba Villavo FM. Es resultado del esfuerzo, de la dedicación y del toque que le estamos dando a esta, la única emisora pop y de clásicos de la ciudad, Villavo FM. Hola, buenos días, ¿cómo están?
2: ¡Uy, oh, Willy! Menos mal estoy saliendo por aquí de Playa Rica, que la señal no sé por qué es tan mala. Hasta para el celular. Pero ahí va, yo voy saliendo a ver si acabo de escucharlo completico, hombre, gracias a mi Dios. Saludo cordial a todos los oyentes de la 97.3, John McLean, reportando con Didier Vega y Willy Sotomayor, programando los mejores especiales. Qué riondera, Willy, qué recuerdos. 97.3.
0: Chao, John Efraín, muchas gracias. Hola, buenos días.
3: No, yo estoy súper triste.
0: ¿Por
3: qué? No pude hoy escucharlos ni en mi radiecito, ni nada, ni en el televisor, ni en mi celular. Yo estoy conectado a un radiecito.
0: ¡Judith! Pero desde donde estén conectados, por favor, disfruten este especial y de cada fin de semana. Hoy lo mejor del synth-pop de los 80 y de los 90. Y los orígenes de este género se retoman al desarrollo de los sintetizadores y de la música electrónica. Pero todo comenzó cuando los pioneros de las melodías electrónicas, grupos musicales alemanes como Kraftwerk, grabaron su cuarto álbum Autobahn en el 74 y ahí empezaban a darle ese toque synth-pop a la música. Estos éxitos catapultaron el éxito internacional del synth-pop y su revolucionario sonido futurista, original para la época, sería decisivo en el desarrollo de la música de los años posteriores e influenciaría fuertemente a los artistas que vendrían unos años después, especialmente en el Reino Unido. Muestra de ello es lo que hicieron los del nivel 42, Level 42, con Lesson in Love, Lección de Amor. Sí, se hicieron famosos por esta gran difusión y un éxito internacional de este sencillo que se convirtió en un clásico del pop de los 80, catapultando el grupo al reconocimiento mundial de ese momento, junto con un sonido distintivo del bajo y la voz de Mark King y la pegajosa melodía de la canción. Disfrútenla, Lesson in Love, Level 42, son número 8 y en la posición número 7, un artista que se quitó la vida. Excesos de alucinógenos, de drogas, hicieron que se quitara la vida después de un show. Lo encontraron ahorcado con el cinturón a la viga del hotel o de la habitación del hotel donde se hospedaba. Les hablo de Michael Hudson. Y lograron con INXX, lograron catapultar su éxito del synth-pop con esta canción llamada New Sensation, una nueva sensación. Este álbum los catapultó a la fama internacional en los 80, consolidando su éxito como carismático líder. Michael Hudson y las pegajosas composiciones de esta producción. INXX con New Sensation, número 7 y Level 42 con Lesson in Love, para que por favor suban todo el volumen a su radio y disfruten de lo mejor del synth-pop aquí en Villavo Top 20, los especiales.
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1: Sí, hoy, lo mejor del synth pop y muchas de esas primeras bandas que no lograron el éxito como otras, sí, debido a muchas circunstancias, entre ellas el funk, porque era muy marcado y no le daba esa notoriedad al sonido synth pop, un estilo de hacer música que era de modo experimental, como el de las alineaciones de ciertos grupos. A partir de ahí, muchos no lograron el éxito que hoy sí, estas bandas que hoy logramos reproducir de nuevo aquí en este especial. Para el año 79, Ultravox, que fue una de las primeras bandas pioneras del synth pop, empezó esa notoria influencia del glam, del rock y del pop. Por su parte, varios productores que lograron componer también para otras bandas que empezaron a emerger en esa época, como Bernard Sumner, Bruce Whitley y Geoffrey Downes, que dieron los primeros pasos para que luego aparecieran Ian Curtis con otras bandas como New Order, que cambiarían puntualmente el género del synth pop, y también The Page Mode, esta banda que logra la combinación de una composición poética y paradójica, un arreglo musical innovador que transformó la balada inicial a un himno del synth pop. Y les hablo de Enjoy the Silence, disfruta del silencio. The Page Mode son número 6 en este especial, y en la posición número 5, una canción innovadora, un sonido synth pop increíble que mezclaba sintetizadores y secuenciadores y una producción pulida, asequible para la época, y la voz emocional y desorientada de Bernard Sumner le dieron vida a un extraño triángulo amoroso, Bizarre Love Triangle de New Order. New Order, The Page Mode, con lo mejor del synth pop de los 80 y de los 90 en Villavo Top 20, los especiales.
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0: Hey, hola, ¿cómo están? Feliz fin de semana, feliz sábado, Villaboto 20 los especiales. Gracias, estamos emocionados. Seguimos recibiendo muchos mensajes. Notas de voz, gracias por lo que escriben. Gracias. No nos parecemos absolutamente a nadie, por eso somos una radio diferente. Gracias por preferirnos. Entre gustos no hay disgustos. A usted tal vez le llame la atención otro tipo de música, otros géneros. Pero nosotros particularmente somos diferente a todo lo que usted hoy en día encuentra en la radio de la ciudad de Villavicencio. Somos Villavo FM, la radio de todos. Y hoy nos estamos dando un exquisito paseo musical por lo mejor del synth pop de los 80 y de los 90. Villavo Top 20, los especiales.
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0: Villavo FM. Aquí estoy, feliz fin de semana y te presento Villavo Top 20, los especiales. Pero antes, oírlos, saludarlos. Lo que experimentan al otro lado del radio, me dicen, Willy, qué sonidos espectaculares, increíble. Tengo mi radio a todo volumen, suena fenomenal Villavo FM. Mi amigo Ever Romero, Fibra. Buenos días.
2: Y buenos días y al equipo de trabajo. Éxitos con su emisora. No faltaba más mi saludo hoy de parte de Ever. Un abrazo fuerte, sigan adelante.
0: Un abrazo, Ever, gracias. Hola, Ángela, buenos días.
3: Hola, Otico, muy buenos días. Por felicitarles por esta maravillosa programación. Qué música tan espectacular, qué música tan excelente. Esta emisora es para las personas que tenemos buenos gustos. Aquí en Villavicencio no se consiguen emisoras así tan buenas como esta. Uno usa emisoras solo reggaetón, solo música popular. Qué pereza, qué jartera. Hay como nuestra música clásica, nuestro rock en español, nuestro pop, que es lo máximo. Bendiciones, feliz día, Dios te bendiga, Dios te
0: igual.
3: Que sigas con tu buena programación, ¿bueno?
0: Gracias, Ángela, gracias, eso nos anima muchísimo. Qué felicidad lo que eso nos produce. Saludos para nuestros amigos de Heladería Las Américas. Un abrazo, por allí ya estuvimos regalando helados, ensaladas de fruta y siempre sintonizados con Villavo FM. Hola, muy buenos días, feliz sábado.
4: Buenas tardes, ya casi las tardes, para estoy en sintonía en el amarillo y para felicitarlo, excelente programa del Top 20. Me fascinó, lo he escuchado ya varios fines de semana. Felicitaciones por la música, estamos en sintonía, gracias.
0: Gracias a ustedes, muchas gracias. Lo que viene ahora es imperdible. A principios de los 80 surgirían más grupos que le escribirían una historia imborrable al synth pop y al pop de los 80 y de los 90. Aparecían la Orchestral Manoeuvre in the Dark, los OMD. Aparecerían Duran Duran, The Page Mode, Alpha Bill. Grupos que surgirían con una fórmula de estilo único y que le darían ese toque especial al pop y al synth pop de los 80 y de los 90. Eso también lo lograron los New Kids on the Block, que particularmente fueron famosos por una canción llamada Right Stuff. Esto es lo correcto. Y su nombre pertenece a una residencia en Las Vegas. Un éxito que se repitió varias veces entre el 2025 y 2026 para la fama del grupo que apareció en los 80 y en los 90. Y a quienes se les atribuye este gran éxito del synth pop que marcaron una historia mundial. Right Stuff, New Kids on the Block, son número 4 en este especial. Y por Dios, lo que viene ahora fueron los Information Society, que formaron principalmente esta agrupación y en el 88 le dieron vida a What's on Your Mind. ¿Qué tienes en mente? Pure Energy. Fue un éxito dance y pop y synth pop gracias a esta contagiosa melodía y un sampleo en la voz de Leonard Nimoy como Mr. Spock diciendo Pure Energy y un estribillo pegajoso que le dieron vida a este himno del synth pop con Information Society, What's in Your Mind. Y en la posición número 2, por Dios, una más, Les hablo de los Pet Shop Boys. Always on my mind. Siempre en mi mente. Hay una innovadora versión synth pop que transformó una balada melancólica en un éxito bailable y moderno mundial para el año 1987. Esto se tiene que oír a todo volumen porque vienen los New Kids on the Block, Information Society y Pet Shop Boys con lo mejor del synth pop aquí en Villavo Top 20, los especiales.
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¡Qué increíble, imperdible! Por lo mejor del Simpop. ¿Y cuál creen que va a ser la número uno de este especial? Mientras pasamos por lo mejor de los Pet Shop Boys. Information Society, New Kids on the Block, New Order, The Page Mood, It Excess, Level 42, Find Young Cannibals, Hugh Lewis and the News, Beastie Boys, One, Bananarama, U2, Fear for Fears, Eurythmics, The Cure, Soft Cell, Duran Duran, Spandau Ballet, para darle vida a lo mejor del Simpop. Feliz fin de semana. Cuídense mucho. Gracias por oírnos. Descansen. Tómenselo bien a pecho. Descansen, pero de verdad descansen. Recárguense de energía con su familia, con sus hijos, con su esposa, con su esposo, con su familia. Salgan a comerse un helado, por favor. Salgan a tomar el sol, que por estos días está candente y delicioso. Descansen, por favor, vean televisión, háganse un maíz pira, cómanse algo delicioso, pero sean felices, por favor. Cuídense mucho, cuídense, sin excesos. Y gracias por oír siempre Villavo FM, la

0: 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Los dejo con la canción número uno de este especial. Hablamos de el synth-pop, este género que logró caracterizarse por ser tan atractivo, por esas melodías pegajosas, generalmente compuestas con canciones fáciles de recordar, con melodías muy pegachentas. El synth-pop que se ha mantenido como uno de los géneros más populares y exitosos a lo largo de las décadas, adaptándose a las tendencias y a las tecnologías actuales. Y muestra de ello fue lo que hizo esta banda, muy adelantada para su época. Tenían una melodía pegajosa y una estructura de sintetizador distintiva. Además, esta banda se logró influenciar por el estilo de Red Matcher de Torch, que incluía una espiral ascendente, una melodía que la hacía más interesante y destacaba con la increíble voz de Martin Harker. Después de las primeras versiones de esta canción, la división estadounidense de Warner Bros. Apostó por un video vanguardista. Y recuerden el video, él se mete en una tira cómica y se recrea su imagen dentro de este cómic que después se hizo realidad. Vayan pensando cuál es la canción. Es un éxito mundial que fue tan grande que la canción fue número uno en 27 países y ganó 6 premios MTV. Les hablo de Take On Me. Se convirtió en un super hit y su icónico video lo mantiene relevante, como lo demuestra su capacidad para alcanzar 1,000,000,000 de reproducciones en YouTube. Y quiero que por favor vean el video porque es minimalista y muy adelantado para su época. Les hablo de Aha con Take On Me, que es la número uno de este especial. Canción que aparece ahora, hace poco, en la más reciente saga, en la más reciente película de Mario Bros. ¿Lo recuerdan? Quédense con Take On Me, Aha, la número uno. Soy Willy Sotomayor, dirigiendo y programando Villa UFM. Y para mí es un honor siempre hablarles de buena música. La secretaria de las TIC, que lidera Juan Carlos Aguilar. Y reciban un abrazo de nuestro alcalde Alexander Vaquero. Nos vemos este fin de semana en la Filbi, la fiesta del libro en Corcumbi. Y el próximo fin de semana, Festival Llanero de Villavicencio. Somos Villa UFM, la radio de todos.
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